0: En Canarias.
1: Es la hora 4:31 minutos.
2: Sono le 4:31 minuti. 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

Buenos días de Yaiza Díaz. Grave accidente laboral en Gran Canaria, donde una persona ha perdido la vida y otras dos han resultado heridas graves debido a la explosión de un tanque de combustible en la zona industrial de Salinetas, en el municipio de Telde. La deflagración ocurrió durante unas labores de mantenimiento y el propio gobierno de Canarias ha tenido que declarar la alerta por riesgo de nuevas explosiones en toda la zona afectada. Nos trasladamos a Fuerteventura, donde el famoso evento de la carpa ha cerrado su edición más multitudinaria de la historia, registrando un lleno absoluto durante 17 noches consecutivas de música en vivo y cultura. Mientras tanto, el archipiélago se prepara para el gran evento astronómico del eclipse solar, que durará casi 2 horas y alcanzará su máximo calculado exactamente a las 19 horas y 55 minutos. Precisamente para esta ocasión, el Instituto de Astrofísica de Canarias ha utilizado el superordenador de la isla de La Palma para simular la corona solar, mientras

0: que en Tejeda se ha instalado un dispositivo acústico especial para permitir que las personas ciegas disfruten del evento a través del sonido. Para esta edición es todo. Volvemos más tarde con las noticias de Canarias.
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0: perdido la vida y otras dos han resultado heridas graves debido a la explosión de un tanque de combustible en la zona industrial de Salinetas, en el municipio de Telde. La deflagración ocurrió durante unas labores de mantenimiento y el propio gobierno de Canarias ha tenido que declarar la alerta por riesgo de nuevas explosiones en toda la zona afectada. Nos trasladamos a Fuerteventura, donde el famoso evento de la carpa ha cerrado su edición más multitudinaria de la historia, registrando un lleno absoluto durante 17 noches consecutivas de música en vivo y cultura. Mientras tanto, el archipiélago se prepara para el gran evento astronómico del eclipse solar, que durará casi 2 horas y alcanzará su máximo calculado exactamente a las 19 horas y 55 minutos. Precisamente para esta ocasión, el Instituto de Astrofísica de Canarias ha utilizado el superordenador de la isla de La Palma para simular la corona solar, mientras que en Tejeda se ha instalado un dispositivo acústico especial para permitir que las personas ciegas disfruten del evento a través del sonido. Para esta edición es todo. Volvemos más tarde con las noticias de Canarias.
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0: Buenas tardes, de Yaiza Díaz. El Instituto Volcanológico de Canarias ha registrado en las últimas horas un repunte en la actividad sísmica en el Teide, en la isla de Tenerife, aclarando, sin embargo, que la probabilidad de una erupción a corto o medio plazo sigue siendo baja y que se trata de procesos normales dentro del sistema hidrotermal del volcán. Por otra parte, la Dirección General de Emergencias del Gobierno Autónomo ha activado la prealerta por riesgo de contaminación marina en el puerto de Gran Tarajal, en el municipio de Tuineje, en la isla de Fuerteventura, debido a un vertido de combustible que ha obligado a poner en marcha el Plan Especial de Protección Civil. En Gran Canaria se han recibido actualizaciones sobre el estado del trabajador herido grave tras la trágica explosión de un tanque de combustible en el municipio de Telde, concretamente en la zona industrial de El Goro. El hombre se encuentra ingresado y su condición clínica permanece estable dentro de la gravedad. En el ámbito educativo, los rectores de las dos universidades públicas del archipiélago han reiterado su rechazo a la propuesta de financiación del Gobierno canario, calificando las partidas presupuestarias de insuficientes para cubrir el desarrollo estratégico y la sostenibilidad de las instituciones. Por último, la Consejería de Sanidad de las Islas Canarias ha lanzado un aviso urgente a la población ante el próximo eclipse solar, advirtiendo del peligro de sufrir daños oculares irreversibles en la retina y recordando que solo deben usarse gafas homologadas, descartando totalmente filtros caseros o visores sin certificación. Para esta edición es todo. Volvemos más tarde con las noticias de Canarias.
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0: Buenas tardes de Yaiza Díaz. El Instituto Volcanológico de Canarias ha registrado en las últimas horas un repunte en la actividad sísmica en el Teide, en la isla de Tenerife, aclarando, sin embargo, que la probabilidad de una erupción a corto o medio plazo sigue siendo baja y que se trata de procesos normales dentro del sistema hidrotermal del volcán. Por otra parte, la Dirección General de Emergencias del Gobierno Autónomo ha activado la prealerta por riesgo de contaminación marina en el puerto de Gran Tarajal, en el municipio de Tuineje, en la isla de Fuerteventura, debido a un vertido de combustible que ha obligado a poner en marcha el Plan Especial de Protección Civil. En Gran Canaria se han recibido actualizaciones sobre el estado del trabajador herido grave tras la trágica explosión de un tanque de combustible en el municipio de Telde, concretamente en la zona industrial de El Goro. El hombre se encuentra ingresado y su condición clínica permanece estable dentro de la gravedad. En el ámbito educativo, los rectores de las dos universidades públicas del archipiélago han reiterado su rechazo a la propuesta de financiación del Gobierno canario, calificando las partidas presupuestarias de insuficientes para cubrir el desarrollo estratégico y la sostenibilidad de las instituciones. Por último, la Consejería de Sanidad de las Islas Canarias ha lanzado un aviso urgente a la población ante el próximo eclipse solar, advirtiendo del peligro de sufrir daños oculares irreversibles en la retina y recordando que solo deben usarse gafas homologadas, descartando totalmente filtros caseros o visores sin certificación. Para esta edición es todo. Volvemos más tarde con las noticias de Canarias.
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